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0: para coger el teléfono.
1: Está todo. ¿Aló?
2: ¿Aló, es para?
1: Sí.
2: Hola, ¿cómo estás?
1: Hola.
2: ¿No te acuerdas de mí? Que bailamos anoche en la discoteca.
1: Sí.
2: Que tenía un traje blanquito bien pegadito.
1: Sí.
2: Que bailamos una bachata.
1: Oh, sí.
2: Te presenté a mis amistades.
1: Sí, anoche, ¿verdad?
2: Sí.
1: Claro.
2: Visitaste al resto de los grupos de Proyecto 1.
1: Sí.
2: Y bailamos otra bachatita bien pegadito.
1: Sí, sí, sí.
2: Me un traguito.
1: Oh, sí.
2: Bueno, ábreme la puerta que estoy en el lobby. Chao.
1: Oh, shit.
0: ¿Es para el King, era ese?
1: No sé. No sabes. Abre la puerta, loco.
0: Abre.
1: Nah, you open the door, nigga. 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
2: ¿Aló, es para?
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2: Hola, ¿cómo estás?
1: Hola.
2: ¿No te acuerdas de mí? 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
1: Sí.
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2: Visitaste al resto de los grupos de Proyecto 1.
1: Sí.
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1: Sí, sí, sí.
2: Me un traguito.
1: Oh, sí.
2: 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Chao.
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0: 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Me dicen por acá que hay llamada. Muchas gracias a la gente que participa de nuestro programa. Su nombre es tan amable, cuéntanos.
1: Mi nombre es Graciela Mancera.
0: Doña Graciela, me alegra mucho que esté llamando, participando del programa. Cuéntame.
1: Yo ya lo visité, yo ya tuve esa bendición de poder visitarlo.
0: Doña Graciela, ¿motivo de su llamada?
1: Yo lo llamo porque pues tengo un matrimonio ya de 15 años. tengo 3 hijos, pero de un momento a otro él se me empezó a perder, no me contestaba el teléfono, hasta que llegó un momento que me dijo que él se iba a ir de la casa. Yo realmente no comprendía pues él por qué era que se iba a ir de la casa, y pues fui y lo visité porque yo necesitaba respuestas para mi vida.
0: Caramba, sí, dificultades, problemas que aparecen, pero el médico está en la capacidad de poderle ayudar, salir adelante de sus dificultades. Bueno, el médico David le descubrió que era una brujería, algo maluco, algo puesto para perjudicarle.
1: Que era pues una brujería que le estaban haciendo a mi marido, que era lo que había hecho que él se alejara de mi lado, que era una vecina que se llama Mónica.
0: Bueno, después de pasar con estas dificultades, problemas, angustias, la alegría de que su esposo regresó a casa, le querían destruir el hogar, pero el médico logró volver a restablecer este hogar maravilloso y ahora están felices, contentos. Él volvió a casa.
1: De mi esposo volvió a la casa, estamos otra vez muy bien.
0: ¿Qué le dice usted a la gente que escucha el programa a esta hora del día, doña Graciela?
1: Quiero recomendarlo para que todas las personas puedan asistir y lograr esa solución para su vida. Muchas gracias.
0: Qué bueno saber que hay gente que nos llama, gente que participa, gente que está muy atenta del programa y está realmente participando, dando testimonio de los beneficios que han recibido por parte del médico David. No olviden que hemos venido hablando de problemas de parásitos, personas que sufren de esas dificultades. 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
1: Un hombre pasó muchos años construyendo una empresa. Salía de casa cuando sus hijos todavía dormían y regresaba cuando muchas veces ya estaban acostados. Siempre decía lo mismo: estoy haciendo todo esto por ellos. Quiero darles lo que yo nunca tuve. Y lo logró. Compró una casa más grande, cambió de automóvil, pudo pagar buenos estudios para ellos, viajes, comodidades, cosas que durante años había soñado tener. Pero un día, mientras organizaba unas cajas viejas, encontró un dibujo que su hijo había hecho cuando era pequeño. Había una casa, un niño tomado de la mano de su mamá y, a un lado, un espacio vacío. Aquí debería estar papá. El hombre se quedó mirando aquel dibujo durante un largo rato. Había trabajado para darle a su hijo muchas cosas, pero en el camino había dejado de darle algo que su hijo realmente quería, a él. Y por eso creo que esta frase cobra un valor importantísimo hoy. Cuiden lo que quieren, es carísimo perder lo que no tiene precio. Y es una verdad muy grande. ¿Por qué? Porque hay cosas que tienen precio y pueden volver a comprarse. Pero hay otras que cuando se pierden, ningún dinero alcanza para recuperarlas. El tiempo con tus hijos, una conversación con tus padres, la confianza de alguien que amas, un matrimonio que dejaste de cuidar, una amistad verdadera, tu paz, tu salud espiritual, tu tiempo con Dios. Jesús habla de eso precisamente en la palabra de Dios. En Marcos 8:36 dice: ¿y qué beneficio obtienes si ganas el mundo entero, pero pierdes tu propia alma? Jesús estaba poniendo una balanza delante de nosotros en esta escritura. De un lado el mundo entero, de otro tu alma. Y estaba diciendo: hay cosas que ni siquiera el mundo entero puede compensar. Así que hoy tenemos que pensar que hay que tener cuidado de no ganar cosas y perder personas, de no llenar la cuenta y vaciar la casa, de no alcanzar el éxito y quedar sin paz, de no tener tiempo para todo, menos para quien amas. Y sobre todo, de no estar tan ocupado construyendo una vida que terminemos dejando a Dios por fuera de ella. Hoy pregúntate, ¿qué estoy descuidando que si algún día lo pierdo, descubriré demasiado tarde que no tenía precio? Porque hoy, de pronto, puedes estar a tiempo de hacer esa llamada, de sentarte a conversar, de pedir perdón, de abrazar, de volver a casa, de apagar ese teléfono, de recuperar esa relación, de volver a buscar a Dios. Porque la verdadera riqueza no consiste solamente en cuánto has logrado conseguir, sino también en cuánto de lo verdaderamente valioso has sabido conservar. Por eso, la invitación hoy es a cuidar lo que amas, porque perder lo que no tiene precio puede ser lo más costoso de tu vida. Que Dios nos dé sabiduría para reconocer lo verdaderamente valioso. Que no permitamos que por correr detrás de lo temporal descuidemos lo eterno. Que por conseguir más cosas se pierdan las personas a las que amas. Dile: Señor, ayúdame, enséñame a cuidar lo que has puesto en mis manos y a invertir mi tiempo donde realmente importa. En el nombre de Jesús, amén. Y este próximo domingo tenemos reunión presencial en Bogotá. Siempre el primer domingo de cada mes tenemos reunión presencial en Bogotá. 3 reuniones, a las 9 de la mañana, a las 11 o a la 1 de la tarde. Escoge el horario que más te convenga. La entrada es libre, carrera 13-6674 en Chapinero. Allá nos vemos. Bendiciones.
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12:12, las 12:12 en la tarde. ¿Qué tal, oyentes amables? Tengan todos ustedes muy, pero muy, pero muy, pero muy, pero muy, pero muy buenas tardes. Bienvenidos una vez más a Música a la Carta, Vallenato y Popular en la estación 88.9 en este lunes. Último lunes ya del mes de septiembre. Hoy ya tenemos de fecha 28, ¿no? 28 de septiembre. Aquí estamos dándole gracias a Papito Dios, como siempre, por este espectacular día que nos regala, por permitirnos estar aquí una vez más compartiendo con nuestros oyentes, por darnos un día más de vida y por toda y cada una de las bendiciones que derrama sobre nuestras vidas. Le damos gracias infinitas a Papito Dios. 12:12, mis amigos, yo soy Julián Campos y aquí estaré con ustedes hasta la 2 de la tarde en este espacio de música popular, música vallenata, música a la carta en la estación 88.9, ¿no? Y desde ya habilitada nuestra línea 350-856-1389 para que ustedes programen conmigo, para que ustedes pues nos envíen, soliciten mejor las canciones que quieran escuchar, soliciten la música que quieran disfrutar a través de esta frecuencia. También los saludos, las complacencias para los oyentes que hasta ahora están conectaditos con nosotros. Con todo el gusto. 350-856-1389. Esa es la línea de contacto directo con nuestros oyentes. DJ Blade. 12:13. Así que bienvenidos a Música a la Carta, Vallenato y Pop.

0: cordial a don Ever Jaramillo, que nos escucha desde el Boyacá, ¿no? Desde el departamento de Boyacá nos escucha don Ever Jaramillo, hasta ahora conectadito con la FM 88.9.
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0: Queremos saludar también a la gente de la Florida, allá en el corregimiento de El Rodeo, ¿no? Saludamos a Justin, a Ian Santiago, que están en total sintonía hasta ahora disfrutando de nuestra programación musical en la FM 88.9. 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

0: Marcamos las 12 con 30 minutos. Siempre 12, 30 minutos. Voy con una pequeña, pequeño mensaje comercial. Y ya regreso con ustedes para entregarles más canciones, más música. Música a la carta. Vallenato y popular en la estación 88.9.
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Marcamos las 12:50 minutos. Ahí estaban los Diablitos del Vallenato. Esa canción, Las Razones del Amor. 12:50 minutos en esta tarde de el lunes. Estamos con todas las canciones, la música programada por los oyentes. Saludamos a esta hora a Don Milfrido Zamboní, que nos reporta desde Bolívar, Cauca. Bueno, por acá nos solicitó dos canciones, pero no nos dijo cuál, ¿no? Estamos pendientes del mensaje de Don Milfrido Zamboní, que nos escucha hasta ahora en el municipio de Bolívar, Cauca, disfrutando de nuestra programación. 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

Por acá tengo un reporte también de Celia Mosquera. A esta hora de la tarde nos escucha del barrio San Nicolás. A los placeres, el cante, el baile. Saludo cordial para Celia Mosquera, que está en total sintonía. Ya vienen las canciones también que nos está solicitando por acá con todo el gusto, ¿no? Ya se las programamos.

12:53, seguimos de canciones, seguimos de música. Por acá voy con este tema que me lo solicita nuestro amigo Milfrido Zamboní desde Bolívar, Cauca. Aquí está la música de Johnny Rivera. Esta canción, empecemos de cero.

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0: Marcamos la 1 de la tarde con 43 minutos. Ahí estaba la música de Fernando Burbano con esa canción.
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0: 1:43 minutos en la tarde de el lunes, iniciando esta nueva semana del mes de septiembre, mitad de septiembre, ¿no? Porque este mes ya se nos acaba el próximo miércoles, si estoy mal.
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0: Mitad de semana, ¿no? Mitad de semana del mes de septiembre, ya últimos días, y les estaremos dando el paso al mes de octubre, el mes del Halloween.
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0: 1:44 minutos en la tarde. 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Continuamos de canciones, continuamos de música. A esta hora de la tarde, el saludo para Valentina. Mucho cariño este tema musical en el estilo de Giancarlo Centeno, Ayer y Hoy.

0: La música del señorazo con tremenda canción, ¿no?
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0: Particularmente me encanta este tema. Caballero de Luis Alfonso.
2: Vamos con la que sigue.
0: 1:56, mis amigos, llegando ya a la parte final de este espacio de música La Carta Vallenato y Popular en este lunes 28 de septiembre. Muchas gracias a ustedes por escucharnos, por preferirnos. Nos vemos a las 6. Estoy nuevamente con ustedes para presentarles melodías vallenatas, así que la invitación para que sigan sintonizados con nosotros, sigan disfrutando de nuestra programación. Una excelente programación les dejamos aquí para que ustedes disfruten la tarde de lunes. Me despido con esta canción, otra de mis canciones preferidas, ¿no? Aquí está el señor Gerardo Díaz con su agrupación La Jerarquía. Esta canción, ¿no? Mi última caravana. 1:57, feliz tarde, chao, chao.

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